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1: En Radio Primero de Mayo te indicamos la hora. Son las 6:30

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1: Si ustedes quieren contribuir aquí en la región, todo lo que está pasando, y también deben también primero informarse cómo, cómo están requiriendo la información ahora.
2: Fue lo que informó la Fiscalía en todo caso, ¿no? Sí,
1: porque por eso le pongo un título show político, porque al final ustedes saben todo lo que prometió acá, ¿cierto? Entonces no lo ha cumplido. Por ejemplo, ahora se acusa por aceptación y en los medios de comunicación, en la ministra...

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0: Estamos unidos los pueblos indígenas originarios apoyando al pueblo mapuche, al hermano, compañero, vocero de este pueblo que lucha, el hermano Rafael. Los pueblos originarios somos desde el norte hasta el sur, desde lo que llaman Groenlandia, donde están los pueblos inuit, hasta aquí el sur, pueblo mapuche. Estamos en la Amazonía, los pueblos de Pindorama, Brasil, y estamos en la cordillera de los Andes, todos los pueblos andinos. Somos un mismo pueblo que ha sido invadido, que ha sido reducido a su mínima expresión, pero las raíces fuertes. Estamos aquí, somos sus hijas, somos sus hijos, y vamos a seguir brotando mientras haya dominio, mientras haya injusticia. Estamos aquí, no importa, a momentos estamos solitas, solitos, y vamos a resurgir como resurge las raíces más fuertes. Quisieron matar nuestros frutos, quisieron matar nuestras hojas, quisieron matar nuestros troncos, pero las raíces son profundas y esas raíces van a surgir siempre, mientras haya injusticia, no solo para los pueblos originarios, porque los pueblos originarios tenemos la energía, la fuerza de nuestra ancestralidad, y nos duele el capitalismo, la pobreza, el empobrecimiento de lo que hoy se llaman chilenos, de los que hoy se llaman bolivianos, de lo que hoy se llaman brasileros. Es un pueblo trabajador, son nuestras hijas, son nuestros hijos. Por eso los pueblos originarios estamos aquí luchando para recordar a los pueblos chilenos, a los pueblos trabajadores, a los pueblos proletarios que buscan justicia, que tienen hambre. Y estamos los pueblos originarios con ustedes. ¡Hayaya, pueblos originarios!
1: ¡Hayaya!

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1: En Radio Primero de Mayo te indicamos la hora. Son las 7:01.

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1: En Radio Primero de Mayo te indicamos la hora. Son las 7:32.

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0: No hay ni un metro cuadrado donde se pueda amar.
1: Los sitios de memoria son mucho más que lugares físicos. Son espacios vinculados a graves violaciones de derechos humanos por parte del Estado, así como a actos de resistencia y lucha por la democracia. Estos sitios, reconocidos por sobrevivientes, familiares y comunidades, existen para preservar la memoria colectiva, funcionando como homenaje, reparación simbólica y espacios públicos de reflexión y reivindicación de la verdad y la justicia. Históricamente, las organizaciones de la sociedad civil han luchado por recuperar y preservar estos espacios. En 2010 se creó la Red Nacional de Sitios de Memoria, uniendo esfuerzos para visibilizarlos y exigir políticas públicas que los protejan. Pero en la actualidad estos sitios de memoria y de promoción de los derechos humanos enfrentan grandes desafíos. Falta de financiamiento, vandalismos y la ausencia de una ley que los reconozca y garantice su preservación a lo largo del tiempo. Pese a que la red elaboró una propuesta de ley en 2017 para asegurar su recuperación, protección y financiamiento estable, esta sigue sin presentarse. La interrogante que surge es clara. ¿Cómo seguir avanzando? Necesitamos voluntad política, que el Estado asuma su responsabilidad y que de una vez por todas se presente una ley de sitios de memoria. Porque sin memoria no hay garantías de no repetición, exigimos una ley de sitios de memoria ahora.
2: En Radio Primero de Mayo te indicamos la hora. Son las 7:48.

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1: En Radio Primero de Mayo te indicamos la hora. Son las 8:03.